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que nadie quiere ver, lamentablemente. Esto no habla mal del artista. No llena un gran Rex Giovanelli. Así estamos. Yo tenía mi free pass como prensa, pero no va a poder ser. Y con respecto a que la gente no le da mucha importancia, es verdad. Lo vi en un show en los Estados Unidos de Norteamérica tocando en una plaza, como puede ser en la plaza de tu barrio, un domingo. Y la gente estaba comiendo malvadiscos, estaban en una parrillada y no le daban ni importancia. Es una terrible pena, es tristísimo. En Argentina ya estuvo en varias oportunidades, yo me acuerdo de haberlo visto en televisión. Gino Manelli, Black Cars, clásicos, 80s, vinilos.

0: esto le daba a las pistas de baile en época una fuerza terrible, porque podías hacer la clásica guitarra invisible. Y también si le ponías onda se podía bailar, por supuesto. Era el pop rock que se bailaba en los 80s, como este clásico de Billy Idol. Money, money, money.
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Billy Idol pudo entrar en el Salón de la Fama junto a Oasis, Phil Collins y un par más. Se lo ve físicamente intacto. El blondo del pan rock blandito de los ochentas. Para punk era blando y para pop era duro, se quedó siempre en el medio. Y ahí encontró un lugar en donde bandas de punk rock, excepto Ramones, no llegaron. ¿Cómo es mezclarse en una radio dance en los años 2000?

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0: La mezcla que viene es maravillosa, ya se la escuché hace nada más una oportunidad al DJ que está tocando en directo y habla sobre una banda que tenía problemas con la pronunciación del nombre en Latinoamérica, más que nada en las radios, con un sello pegado, un sticker que no era pegado en fábrica, en origen, sino acá, cuando caía de la aduana, lo pegaba la compañía discográfica en Argentina. Ya te cuento de qué se trata. Se viene una banda de unos hermanitos talentosos.

Era INXS a quien me refería, con los coros de Daddy Hall. Increíble. INXS, en exceso. Generational Sin. Esas canciones que te levantan en ánimo, que sinceramente las suben. 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

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Ese pecado totalmente original, con esa guitarra en estéreo, al menos en mis auriculares bonitos, de Neil Rogers. White boy.

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1: Estamos con clásicos, pero de verdad, de esos que en los 80 sonaban mucho. Y una diferencia para mí como locutor, no es lo mismo para mí presentarte Laura Branigan con Self Control, que me cansó ya en este tiempo, a estas canciones, estos clásicos que cada vez que los oigo les encuentro algo nuevo. Está en el aire tocando Juan Carlos Matera en vinilos. In Excess Maxi, Pecado Original. Te voy haciendo un coming up, un breaking news de lo que va a venir. Es un tipo austríaco que le fue muy bien en su país. Es Maradona en su país. Es Messi en su país. Con un solo éxito, golpeó en el mundo. Y él quiso siempre tener el mismo éxito mundial que el que tenía en su casa, y eso no pudo ser y lo deprimió. La canción con la que pegó en todo el globo terráqueo había sido Rock Me Amadeus, pero acá viene la más bailable de este austríaco.
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1: Inexes. Benditas sean las radios como esta que permiten que hagamos sonar en la playlist, por ahí no intensiva, no heavy rotation, pero sí que suene como esas canciones que son un pulmón, musicalmente hablando, en una radio. Inexes. El artista que viene austríaco de Rock Me Amadeus se destacaba también desde muy nene, de adolescente, por ser un rapero muy bueno, y de hecho en esa canción él lo demuestra, pero acá canta. Perdió la vida en el año 1989, había ido a República Dominicana a grabar un disco nuevo porque le convenía el cambio en la guita y podía tener más producción y más horas de grabación. Después de ahí se fue a festejar, se fue de copas, bueno, justo en Dominicana, con unas chicas amigables, de dudosa reputación. Y esto no fue confirmado, pero habría conducido ebrio y se cayó de un barranco y ahí perdió la vida. Volviendo de fiesta con un par de dominicanas en el carro. Pregúntame si no es cierto. Y la canción que viene a mí, que yo no bailo nada, me hace rebailar. Viena está llamando. Es Viena Calling.
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0: En los 80, en las pistas de baile, podías escuchar obviamente mucho de Madonna, de pop blanco. Había un segmento de rock, de AC/DC, de Motley Crue, de Van Halen, por supuesto. Y esto que estaba en el medio, que era como el puente, ¿no? Me refiero a esta canción y el tema que viene. Ahí está el austríaco Falco, viene calling. Mi Instagram es arroba con belarga Bedini Luis. Y por los parlantes ya sabes. Estamos en vivo en Fresh 99 y medio Energy Radio Station. Todos tenemos una historia, todos tenemos un clásico.
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0: Está sonando de vinilos, cifrita, la púa pega en el plástico y hace ruiditos, cifrita, cifrita es vinilo. Además, te vas a dar cuenta en el sonido si recibís esta radio que suena high quality, con un equipo de muy buena calidad, te vas a dar cuenta totalmente la diferencia del sonido físico al sonido actual digital. Viena está llamando, calling, Viena calling. Pocos austríacos tuvieron éxito mundial. Él lo logró. Cuando ya no pudo más, se había deprimido por no llegar con éxitos al mundo.

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1: Cinco noches en Freddy's. Soundtrack. La banda que tomó su nombre porque se conocieron en un bar un 14 de febrero, por eso son The Romantics. El día de los enamorados, son los románticos. Y esta versión extendida del clásico que yo sé lo que vos hablás en sueños. The Secret Got You Keep.

Romantics tuvieron este año una buena noticia, porque también tocaban para muy poco público. No llenaban un bar con más de 200 personas, solos. Pero ahora firmaron un contrato para ser teloneros, para hacer el aguante. Con Toto y Christopher Cross. Ahora sí les va bien. Una banda que me encanta, pero que en vivo suenan horrendos. Talking in Your Sleeps. Romantics en la radio.

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1: Quiero mandar un abrazo enorme a la distancia a Pablo de Muebles MDI, que siempre nos acompaña en cada evento, en la radio, en la televisión, en mi agencia de publicidad Casanovas. Lo tengo en un montón de lugares a Pablito. Gracias por tu banda y también por tu muy buen gusto musical. Romantics, hablando en sueños. Mar del Plata. 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

Claro, la pareja habla en sueños y él es medio celoso, medio jealousy, escucha todo. Y le dice, yo sé lo que vos hablás en sueños, yo puedo escucharlo. Puedo escucharlo porque vos hablás en sueños y sos sonámbula. Talking in your sleep, I hear the secret that you keep. Peter Wolf, canción para saltar, de eso se trata también el videoclip. Para dar brincos, brincos y brincos. 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Es la versión extendida de Peter Wolf.

0: clásicos de discotecas de provincia de Buenos Aires. En Avellaneda, Hollywood, Central Park, en Temperley. O Le Paradis, en Le Mers. En Mar del Plata, ¿dónde sonaba esto? ¿Había discotecas que sonaba esto? Cuando esto estaba de moda no me dejaban viajar solo todavía a Mar del Plata, pero juro que yo lo escuchaba. ¿Cómo están mis amigos de la ciudad feliz? Los veo más lindos, más altos, más regordetes, se los ve lindos, ¿eh? ¿Cómo andan las bonitas chicas de la feliz? Peter Wolf, come as you are. Vení como sos, sin caretearla. Vení así, come as you are. Y ahí está jugando en las bandejas JC.
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Y acá se hizo un 2x1 de Peter Wolf. Estas eran las canciones puente. De acá en la discoteca te ibas para una, qué sé yo, le podías pegar algo de rock. Te ibas a The Clash tranquilamente, te podías ir al pop. Es otro de Peter Wolf, Lights Out. Estás en Casanovas, todo el tiempo bonitas canciones.

0: este artista todavía vive, acaba de publicar un libro con sus memorias, tiene 80 años. Y sigue rockeando, sigue sobre las tablas. He is Peter Wolf. Se va a ir para el cierre de este bloque, una tanda, un disquito más. Y a la vuelta ya estaremos bailando. Se vienen clásicos del dance del año 2000 al 2010, mezclados por un amigo mendocino. Una espalda contra espalda, un back to back de Peter Wolf. Ahí volvimos a Come As You Are. ¡Qué bonito!
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0: Van llegando mensajes que me dicen dos personas. Me dicen, se parece mucho, no lo conocía, a Iggy Pop. Sí, puede andar por ahí, sí. Tranquilamente podría pegarse con Passenger o Candy de Iggy Pop. Claro que sí, está bueno que comparemos y que juguemos y que hablemos. Va a pegar sobre el cierre de este set de clásicos de los 80s. Desde las Technics 1200 de los estudios de Fresh. Una banda poco difundida en Argentina, pero que a mí me encanta, es Sparks. Es la versión extendida de este clásico de esta banda pop. So important.

0: Ahí está esta banda también, New Wave, que a veces anduvieron cerquita del synth pop de Los Ángeles. Me fascina poner estas canciones en la radio. Me fascina Casanovas. Me fascina tener la chance y la bendición de estar saliendo por esta radio, por esta frecuencia. Un programa de radio es simple, un tipo que habla, pone canciones y otro que escucha y disfruta.
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0: Es inevitable, vamos a ir a la tanda. Gracias, Juan Carlos. Fue un set fresh en vinilos. Mientras que ahí todavía suena So Important de Sparks.
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0: Vamos a ir a los comerciales. Hay dos promos. Te voy a invitar a una rica cerveza y también a vestirte con una muy linda pilcha, como es la remera de esta radio. Y ya a la vuelta estamos con Dance del 2000 y el sonido que tiene mucho más que ver con este medio. Estamos en Córdoba, estamos en Tucumán, estamos en Buenos Aires y también estamos en Duplex, en Punta del Este. Ahí el sonido es Láser FM.
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0: Otra cosa que quería decir antes de ir a la tanda, me pasa siempre cuando hago un segmento de clásicos. Ya me pasaba en el 2000, final del 90, 99, 2000, cuando hacía el Coca-Cola Energy Clásicos en Suipacha y Corrientes, en Buenos Aires, que aparecieron un montón de DJs de todas las épocas. Y ahora me está pasando con DJs de uruguayos y también muchos DJs que tocaron música, pincharon en las mejores discotecas. Uno tiene, siempre tiene Sobremonte, pero hubo un montón de discotecas en Mar del Plata que me van mandando mensajes y quieren pasar los sets. Eso está buenísimo, gracias de verdad. Me llena de orgullo, ¿no? Y contale a tus amigos que un locutor de Energy 101 está en el Fresh.
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Fue maravillosa esa época de ser. No todos le pudieron poner la voz a Coca-Cola. Yo tengo ese efeméride, me gustó mucho ser la voz de esa gaseosa y también, bueno, de haber trabajado con la agencia McCann Erickson.

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1: 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Así empezamos el set con la música que más te gusta en Fresh. Son clásicos del año 2000 al 2010. Primero, Stereo Love, Edward Maya y Vika Gigulina. Hay que entregar la piccolina. Casanovas, de acá hasta el final, todo non-stop.

Eduard Maya es típico representante de la movida rumana que había salido en principio del 2000 con Ina y qué sé yo, te puedo nombrar 15. Una muy linda movida dance que pegaba mucho en Europa y en Ibiza. Acá está con Serial Love. Mar del Plata baila. Punta del Este danza.

otro clásico bien pizza de verano europeo. David Tabaré con el Visa Hot Summer Night.

Norman. Escuchemos un poco más de este hit de verano y te cuento más sobre David Tabaré, sobre este artista español.

Los padres de él son músicos de flamenco, del folclore típico español. A él no lo obligaron, pero él creció con eso. Como pasa acá con muchos músicos que empiezan siendo hijos de folcloristas o nietos de folcloristas, empiezan con el folclore y después se tiran al rock. Bueno, a él le habían dado una pequeña gira, una mini gira por Ibiza para que baile flamenco y para que toque flamenco. Y cuando vio lo que era la noche de ese lugar, dijo, never and the put the life. Se empezó a hacer DJ, empezó a usar sus habilidades y su talento musical y empezó a cantar esta canción. Una grande de mozzarella en Mar del Plata. Está mezclando DJ Andrés Cruz. Esto también es sin vinilo, aunque no lo creas. Mar del Plata baila con Funkerman. Speed up. Estamos saliendo en simultáneo en Radio Fan. ¿Cómo se oye Buenos Aires?

0: Stevenson Funkerman. Me había quedado de David Tabaré, que le decían el príncipe del verano azul. Ah, internacional. Acá bailamos con clásicos del sonido 2000. Estás en La Fresh, 99.5 Mar del Plata. Energy Radio Station. Encontró un lugar en las pistas europeas, en el promedio de los rankings europeos de la revista Music and Media, y se ganó un lugar en esta playlist mezclado en vivo por un DJ, Funkerman. Speed up.
1: Blues. 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

0: Esta es una producción del año 2007 con este DJ, producción holandesa.
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0: Gracias por escucharnos en la transmisión original y en las repeticiones. Es un placer encontrarte también en el verano, vacaciones de invierno, en cualquier día hábil, porque mucha gente que vive en Mar del Plata empieza a conectarse también con el correr del tiempo y empezamos a hacer esta onda, este feedback, también conmigo y con el equipo de Casanovas. Yo pongo la voz, pero detrás hay un montón de gente que trabaja en la producción, en la parte técnica, muchísimo para maquillarlo y para que quede muy bien cada vez que lo escuchás directamente al aire. Soy Luis Bevini y por los parlantes de Fresh te voy a buscar. Y también estoy en 98.1, Punta del Este, en el Esturión de Montoya, llegamos a Piriápolis, en Gorlero, en La Brava, en La Mansa, en Los Dedos, donde quieras. Yves Le Rock. Es una producción de 2016 extendida. Es Rise Up. Rise Up.

0: Eres un productor y DJ suizo que formaba parte, ¿te acordás de? De Clap Your Hands, de Africanism. Después los tiempos cambiaron, las modas cambiaron, la tecnología se superó y hoy es It's the Rock con su producción Rise Up. So High.
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0: Zomba.
1: Muchas de estas canciones que vas a escuchar se oyeron en Radio Máxima FM. Y acá en Buenos Aires había muchas radios en Capital, en realidad, que ponían estas canciones también, pero no tuvieron tanto éxito. No llegaron a ser una Z95, una Energy 101. Pero esta es la música que hace bailar a la ciudad. En la versión Joe Stone Remix de Lee Cabrera. Dale, movelo, sacudilo, shake it. I see you, baby. 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Shake, shake, shake, shake. Mar del Plata baila. Shake it. Shake it.

0: Decía que las mezclas no paran, son non-stop. Ahí está un clásico del año 2000, Let's Get Down, de Superfly Inc. Es una canción muy house que fue lanzada en 2005 y fue éxito en las pistas de Europa. Alcanzó el puesto número 30 en el ranking del Reino Unido y en Australia, y fue una de las canciones que se dio a conocer con este dúo británico, que en realidad es Superfly versus Fishbowl. Let's Get Down. Te invito a bailar, a divertirte, a escuchar radio. Gracias por llevarme en tu auto, en tu aplicación, en esa vieja radio que tenés en el trabajo para gente que no está de vacaciones. Y que también tengo el privilegio, el placer de acompañarte en el laburo. Casanovas, Mix. Mix.
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0: Mar del Plata baila.

0: Este es un set tocado en vivo en vinilo por DJ Andrés Cruz, con las mejores canciones dance del año 2000 al 2010. Prepárate que se viene un dúo estadounidense con reminiscencias iraníes. Fueron formados en el sonido Deep House y Progressive.
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0: El artista que viene o los artistas fueron invitados a participar de producciones de Dido, Madonna y entre otros de Depeche Mode.

En la mezcla DJ Andrés Cruz viene la canción que el original es de 1983 de una película, pero que fue remixado en 2004. El tema habla de una mujer que se siente atrapada, encadenada en una relación y busca liberarse. Claro, es el clásico que llegó al puesto número 3 en el Reino Unido. Deep Dish. Deep Dish. Flesh Dance. Flesh Dance. 2004 Clásicos Dance MDQ.

0: De los Deep Dish, lo que más me gusta es cuando tocan una canción, no pierde la esencia original. Ellos le dan su impronta y su potencia y su energía y su estilo y su onda, pero la canción sigue siendo la misma. O sea, tienen el protagonismo necesario, pero no como otros DJs que quieren tener el protagonismo absoluto. Por eso me encanta Deep Dish. Flashdance.
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0: Si nos tenés en el zapping o recién nos encontrás, tuvimos baladas en un principio. Después un set de pop rock de los 80, siempre en vinilo. Hoy todo es vinilo, todo el programa. Y estos que no fritan porque son discos relativamente nuevos, pero que también están desde las cápsulas Stanton. Esta es la versión de Chuck Stinted Mix, Deep Dish, Flashdance.

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1: Esta es una canción bien bariloche. Jensen, pop it up. Para toda esa energía estudiantil.

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1: Casanovas.
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1: Es la versión extendida de Denzel. Vamos, Bariloche, pump it up.
0: Don't you know?
1: Esto es un cover, la versión original es de Black and White Label del 99.

0: Luiz Bedini, do caralho.
1: Te dije que teníamos una hora totalmente non-stop, las mezclas no paran. Claro, claro, es el clásico de Black Eyed Peas, The Time, The Dirty. Dirty Beat Main Extended Version. Version. ¿Es el tiempo de tu vida o no? Black Eyed Peas. Black Eyed Peas.

Ahí está sonando como hacía tiempo no pasaba Black Eyed Peas. Este es un sencillo que se lanzó el 5 de noviembre de 2010 como el primer corte del álbum de Beginning. Se convirtió en el mayor éxito de ese álbum a nivel mundial. Lo que tenemos que decir y te tengo que contar que no es un cover tradicional, es una reinterpretación. O sea, no está al detalle, ¿sí? Es el clásico de Bill Medley y Jennifer Warnes, que era The Time of My Life. Casanovas. Reinterpretación del clásico de Bill Medley. La idea de ellos, contaron en una entrevista, la leí, era tomar la icónica base de los años 80, lo dijo Will.i.am, pero llevarlo a las pistas de baile de hoy, de esta época, y tomar el famoso estribillo que era lo que más les interesaba. The time, the dirty, the black eyed peas.

Vamos de los Estados Unidos de Norteamérica a Dinamarca. Casanovas Non-Stop. Se viene Hide the Car. Presta atención a lo que te voy a decir, le dice ella. Prestame atención. Let me think about it.

En este caso tiene un invitado que es Fede Legrand. Presta atención porque este tema y este artista sentó precedente en la historia de la música. Es la primera vez que una danesa llega al número uno en Estados Unidos. Cuando decimos Estados Unidos es el Hot Dance Play, no el American Top 40, que es todo de country, folk y es un embole. Bien, por Hide the Core, Let Me Think About It, con Fede Legrand, Hide the Core.

Y ahí está Madonna entrando a la pista de baile y a los estadios de fútbol. Give it to me. House Lovers Remix. Mala Madonna, la Madonna.

canción que el nuevo disco de Madonna, Confessions on the Dance Floor 2, ya está arrancando. Y volvió a estar muy buena esa producción de Madonna.

Casanovas, Non-Stop. Estamos casi en el cierre. Te dejo una vez más mi Instagram. Respondo a todos, con tiempo, pero les respondo a todos. Arroba Bedini Luis. Gracias Córdoba, gracias Tucumán, gracias Estados Unidos, gracias Uruguay, Punta del Este, gracias Mar del Plata.

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Estamos llegando al final de otra edición de Casanovas. Muchísimas gracias por haber estado. Les mando un montón de bendiciones. Es una bendición encontrarte por acá. En el cierre se va a venir lo que suena Fragma, Tucker's Miracle. Y después, para el final, Armand von Helden. Ci vediamo dopo. Gracias por haber estado. See you later. Chao.

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4: Hola, ¿cómo te va? Pasaba por aquí para presentarte una hora con los mejores clásicos. Soy Lucas Matías Pereira y arrancamos. Dale.

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3: Ahí nos estás escuchando mientras estás haciendo la limpieza en tu casa. Me parece muy bien. Aprovechando el fin de semana y escuchando The Outfield con Todo el amor en el mundo.

Y sí, quizás muchos de ustedes lucían como en los 70. ¿Te acordás? Esos looks tan particulares. Estamos escuchando a The Chance, Disco Inferno. Y sí, ahí están ellos. ¿Quién más? Lengua de por medio. Llegan The Rolling Stones. No puedo obtener, satisfacción.

Y sí, podés grabar para recordar por siempre este programa que recorre lo mejor del pop y rock de los 70, 80, 90 y también parte de los 2000. 2 horas y mucho más que simples clásicos.

Esto ha sido todo, amigas, amigos. Seguinos en TikTok, Instagram y Facebook también. Dale, aquí estamos. Somos Clásicos Seleccionados Weekend. Lucas Matías Pereira, mi nombre. También me podés seguir ahí en Instagram, arroba LMP Pereira Just. Así, ni más ni menos. Espero que me encuentres también en Facebook. Listo, nos reencontramos muy pronto. No me voy con Ace of Base. Que la pases muy bien. Lo mejor para vos, lo que resta de este fin de semana y todo lo que se venga en tu vida. Lo mejor siempre va a ser con clásicos.

0: Cerramos por hoy nuestra cápsula con los hits del pasado. 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
1: Eso es todo, amigos.
2: Hasta la vista, baby.
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3: Muy pronto, estamos de vuelta.

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